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0: 20 horas, 38 minutos.
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0: 20 horas, 57 minutos.
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1: 21 horas, 2 minutos.

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0: Son las 22 horas.
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0: 22 horas, 8 minutos.
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0: 22 horas, 36 minutos.
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0: 22:55.
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0: 23 horas, 25 minutos.
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0: 23 horas, 55 minutos.
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¡Cuidado, cuidado! ¡No se vaya a caer, ¿eh? ¡Más despacio, más despacio! ¡Inhale, exhale, inhale! ¡Eso, está respirando de nuevo! ¡Tire la pelota, tire la pelota, tírela! ¡La idea es que la chutee, güey! ¡Don Sergio, no se vaya! ¡Por favor, no se vaya!

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0: 0:57.
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1: Es la 1 de la mañana, 2 minutos.
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0: Es la 1:00 a.m, 29 minutos.
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0: Son las 2 de la mañana, 7 minutos.
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0: es Eli Guerra.
1: Gracias. Gracias, Beto. Muchas gracias. Es un placer estar aquí. Gracias. Buenas noches.

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0: Son las 2 de la mañana, 41 minutos.
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0: Son las 3 de la mañana, 14 minutos.
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0: Son las 3 de la mañana, 46 minutos.
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0: Son las 5 de la mañana, 11 minutos.
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0: Son las 5 de la mañana, 44 minutos.
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0: Son las 6 de la mañana, 17 minutos.
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0: Son las 6 de la mañana, 49 minutos.
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0: Son las 7 de la mañana, 3 minutos.
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0: Son las 7 de la mañana, 8 minutos.
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0: Son las 7 de la mañana, 15 minutos.
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1: Son las 7 de la mañana, 21 minutos.
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0: Son las 7 de la mañana, 25 minutos.
1: Hola, soy Diego Rojas, del cuarto básico B, y hoy quiero decirles algo muy importante. Recuerda, el éxito no es un destino, sino un camino que se construye con cada acción, y la puntualidad es el primer paso para recogerlo con firmeza.

0: Son las 7 de la mañana, 31 minutos.
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0: Son las 7 de la mañana, 34 minutos.
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0: Son las 7 de la mañana, 41 minutos.
1: Hola, soy Ángel Fredes Díaz del Quinto Básico A y hoy tengo un mensaje para todos ustedes. 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

0: Son las 7 de la mañana, 50 minutos.
1: Hola, soy María Pinto de Tercero Medio B y pido Fashion de Cortis. Me gusta el grupo en general y tienen un sonido muy fresco para las canciones nuevas, como Rebelde.

mañana te motivamos a comenzar el día con energía y organización, estableciendo una rutina positiva que te impulse a alcanzar tus objetivos. Recuerda, el éxito no es un destino, sino un camino que se construye con cada acción, y la puntualidad es el primer paso para recogerlo con firmeza.

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0: Son las 8 de la mañana.
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1: Son las 8 de la mañana. 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
2: La fiesta grande de la Virgen de Andacollo en la región de Coquimbo es una de las celebraciones religiosas más importantes de Chile, que se realiza del 23 al 27 de diciembre. Miles de peregrinos llegan para rendir homenaje a la Virgen del Rosario, conocida como la Chinita. Destacan los bailes chinos, declarados Patrimonio Cultural de la Humanidad por la UNESCO, y las procesiones con la imagen de la Virgen. Además de misas y actividades culturales, también se celebra la fiesta chica en octubre.

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1: 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Manar se oyen dos leches que no manaban, y en el aire se mueven colas y espaldas. ¡Ay, quién saliese! ¡Ay, quién acarreara en brazo y brazo la liebre, la vizcacha! 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Me quedo oyendo las albricias que llaman, sorpresas, miedos, pelambres enrolladas, sintiendo dos alientos que no alentaban, tanteando en agujero cosas trocadas, hasta que venga el día que busca y haya, y quebrando los pastos las cargue y traiga.
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0: Son las 8 de la mañana, 14 minutos.
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1: Son las 8 de la mañana, 19 minutos.
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0: Son las 8 de la mañana, 49 minutos.
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0: Son las 8 de la mañana, 57 minutos.
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0: Muy buenos días, 9 de la mañana con 3 minutos, descongelando a los conductores de la mañana barista.
1: Exacto. ¿Cómo estás? Claudio, estamos descongelándonos aquí en nuestros estudios, aunque no podemos quejarnos, estamos calientitos, pero fuera de nuestros estudios podemos darnos cuenta que en Vicuña estuvo pasando anoche la noche más fría, ¿cierto?
0: Sí, estaba con la información de las temperaturas mínimas y definitivamente vamos en descenso, porque, bueno, no tan en descenso, mira, el 16 de mayo la mínima en Vicuña fue de 6 grados, al día siguiente, el 17, que si no me equivoco fue el domingo, la mínima fue 1.5, el 18 fue 3.1 y hoy no tenemos la precisión de a qué hora, pero marcó menos 0.3 grados.
1: Sí, yo creo que tiene que haber sido algo así porque hoy día se sentía mucho frío en la mañana. Para las personas que nos levantamos aquí, tenemos que entrar a un baño que está congelado, que hay que abrigarlo primero. Y al caminar por la calle, en realidad al respirar, uno siente que ha bajado mucho la temperatura. Ya empezamos a ver solamente los ojos de las personas que transitamos durante la mañana.
0: Sí, y de cierta manera yo digo, esto es directamente proporcional. Si tuviste un verano con temperaturas altas, el invierno debiera ser inversamente proporcional. Y por otro lado, tenemos que entender que la transición otoño-invierno nos enfrenta con jornadas como esta. Por lo tanto, este es el anticipo de algo que está recién comenzando.
1: Así es, hay que aprontarse para los fríos del Valle del Elqui, porque aquí en Vicuña en invierno hace frío. Así es que esto no es nada en comparación. Nos estamos recién como recordando y nos está dando tiempo para que saquemos la ropa de invierno que tenemos guardada, porque es imposible que la podamos ocupar en verano. Entonces hay que sacar todas las prendas de que nos abrigan, justamente las parcas, los suéteres, los polerones, las primeras capas, los calcetines de lana, de polar, etcétera, porque la única forma de vivir sanitos y sobrevivir de tanto frío aquí es abrigándose mucho.
0: Claro, pero en todo caso no deja de ser algo contradictorio, no en su esencia, pero sí de contrastes, porque tenemos esta temperatura muy baja hoy día, pero la máxima para la jornada se espera cercana a los 28 y 29 grados. Por lo tanto, puede sacar esa ropa de abrigo, usarla, pero después vuelva a guardarla porque no la va a necesitar pasado el mediodía.
1: ¿Tú sabías, Claudio, que aquí en el valle sale posterior a las lluvias, normalmente en invierno, un viento que se llama terral?
0: Correcto.
1: Que es un viento caliente que sale solamente en una zona, entre un poquito más allá de Diaguita y desde Vicuña hacia el Tambo. Y es un viento calientito que sopla desde cordillera, perdón, inverso, desde mar a cordillera. Y normalmente cuando ha llovido mucho, cuando todo está muy mojado, cuando hay mucho barro y ha hecho mucho frío, el día siguiente amanece con sol limpio y con este viento terral que es súper caliente. Entonces no te puedes poner ropa muy abrigada y todos nos sacamos la ropa porque andamos con polera, con un polerón más liviano, nos descuidamos en ese aspecto, pero con el cambio de humedad que hay y los cambios de clima, al final todos nos resfriamos.
0: Bueno, te podría decir que entre el Tambo y Diaguita, incluyendo Vicuña en este transitar, debiese existir, puedo estar equivocado, pero en la visión de uno desde afuera, es como un microclima aparte. ¿Por qué te lo digo? Durante el verano me tocó transitar mucho hacia Paihuano y Monte Grande. Y acontece que, si bien es cierto en verano, tú estás predispuesto a que la temperatura salta desde Vicuña hacia arriba, pero al pasar en el vehículo rumbo a Paihuano, se sentía en este tramo que tú dices, entre el Tambo y Diaguita, mucho más calor que en el mismo Paihuano. Y después revisando, la máxima no la tuvo Pisco Elqui, sino que la tuvo Vicuña, cuando hablamos jornadas cercanas a los 37 grados.
1: Así es, mira, y acá hay una explicación como más científica de por qué pasa. Dice que es un mecanismo técnico. La tierra y el agua se calientan y enfrían a ritmos diferentes durante la noche. La tierra se enfría más rápido que el mar, lo que genera zonas de alta presión en tierra y baja presión en el océano. Esto atrae el aire hacia el mar. Pero aquí es inverso en realidad. No está bien explicado para nosotros.
0: Bueno, así estamos dando comienzo a nuestra jornada para hoy, martes 19 de mayo, día en que está de cumpleaños Javiera Parra, y usted la va a destacar más adelante.
1: Sí, me adelanté ayer porque quería como celebrar dos veces, recelebrar el cumpleaños de la Javiera.
0: Así que vamos a tener que sacar la torta nuevamente.
1: Totalmente, y también vamos a volver a escuchar más canciones de ella, las que escuchamos ayer y otras más, hoy día durante el programa.
0: 9 de la mañana con 8 minutos, así estamos compartiendo e iniciando esta mañana Barista.

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1: Nueve de la mañana con 17 minutos de este martes 19 de mayo, en donde la Iglesia Católica celebra principalmente a San Ivo, patrón de los abogados, San Urbano, San Pedro Celestino y San Dustán. Yo esto lo digo principalmente Dustán, porque se viene junio, junio es el mes de los santos. Y créeme que hoy en día, por lo menos a través de internet, buscar el santoral no es como muy sencillo, porque te aparecen justo como ahora muchos nombres. En cambio, el calendario tradicional era como más sencillo, porque tú mirabas el calendario, ese de números grandes, azules y rojos, y te salía el nombre santoral y súper simple. Un solo nombre y ese se destacaba. Pero te insisto, eso es una costumbre que hoy en día está como media perdida, pero que se va a reflotar un poco porque junio, insisto, es el mes de los santos, y ahí como que muchos se acuerdan, hay varios santos importantes, el 7 de junio, por ejemplo, entre otros.
2: San Juan, yo creo que es uno de los más famosos, ¿o no?
1: Que se mantiene, claro.
2: Que se mantiene y que además tiene varias canciones de folclore, sobre todo, que se refieren a la noche de San Juan.
1: ¿Qué es?
2: ¿San Juan?
1: ¿Sí? ¿Te recuerdas la fecha?
2: No recuerdo la fecha.
1: ¿25 de junio puede ser, o no?
2: Sí. No recuerdo bien la fecha, pero la noche de San Juan es como de las más como famosas dentro del folclore, de las letras de las canciones folclóricas, y las que también cuando éramos chicos contaban que pasaban cosas diferentes.
1: Si quieres aprender a tocar guitarra.
2: Oye, también dentro de las efemérides internacionales hoy día se destaca el Día Mundial de la Donación de la Leche Humana, que es una fecha establecida para reconocer la importancia vital de la donación de la leche materna para los niños prematuros o con necesidades especiales, que es muy importante. Fíjate, porque hay mamitas que a veces no pueden, sus cuerpos no producen leche y sus hijitos la requieren. Y muchas veces algunas mamás también, conozco casos que han pedido la colaboración de algunas mamitas que han conocido los centros médicos para poder recuperar la salud de sus hijitos, pero fíjate que ahora ya existe la donación.
1: Bien, me parece. Según la información que yo tengo acá, hoy se asocia también con el Día Mundial del Médico de Familia y otra instancia que seguramente tienen que haberla escuchado por allí, más que en su nombre en español, en inglés, es el Día Mundial del Juego Limpio o bien conocido como Fair Play, que promueve los valores éticos, el respeto y la integridad en el deporte.
2: Integridad en el deporte. Y tenemos también una efeméride histórica en Chile, fíjate, ya que en 1830 se decreta la construcción del muelle portuario de Valparaíso, el primero de Chile, Valparaíso Puerto Principal. ¿Qué te parece?
1: ¿Cómo dice la canción?
2: De Lucho Barrio,
1: ¿no? Del cual hicimos hace un par de días un especial muy...
2: Sí, Valparaíso, qué lindo Valparaíso, me encanta Valparaíso. Últimamente fui a Valparaíso y lo encontré muy distinto a cuando yo estuve estudiando allá y vivía allá, que normalmente era como bien de puerto, bien suciecito, medio cochinito, como que le faltaba un poco de cariño, y ahora lo vi totalmente renovado. De verdad que fue un verdadero gusto ver a Valparaíso como está ahora.
1: Todo eso aconteció un día como hoy, 19 de mayo.
2: Así es. Y nos vamos a la música. Podríamos haber ido a escuchar La Perla del Pacífico, ¿no?
1: Yo no sé si se puede pedir tan encima, pero yo sé que pueden hacer magia.
2: Se podrá, pero bueno, si se puede, se puede. Si no, la dejamos para después. Y
1: La Perla del Pacífico paseando en un bus de recorrido Viña Valparaíso entre sus cerros.
2: En la O. La O antes era verde y hacía un recorrido desde Limonares, desde Viña, y luego atravesaba Viña, se iba a Valparaíso, luego subía a los cerros, pasaba por los cerros, por la Sebastiana, por la casa de Pablo Neruda, y llegaba al final, yéndose por la puntita de todos los cerros hasta su como terminal de buses, algo así, que quedaba casi al llegar a Laguna Verde, y luego se recorría. Yo recuerdo...
1: Bueno, para quien... Quienes han hecho ese mismo recorrido que tú, les invito a cerrar los ojos, imaginarse que van en ese bus escuchando La Joya del Pacífico.
2: Y existe, ¿eh? Existe todavía.

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1: Junto a ustedes compartiendo esta mañana barista, jornada de día martes 19 de mayo. Muy grato, independiente de la temperatura, estamos con cielos despejados y la temperatura en ascenso, se espera una máxima de 29 grados.
2: Así es, ya está subiendo también la temperatura, ya se nota ya el solcito aquí en el Valle de Elqui y nosotros desde nuestros estudios de la Radio UCAV ya podemos observar los rayitos de sol que más ratito sentiremos, ¿cierto? ¿Y vamos a ir a un contacto?
1: Sí, ya está Cristian Díaz con nosotros, el periodista de Radio UCAV y de esta mañana barista para contarnos de una interesante iniciativa que beneficia a mujeres.
2: Súper, vamos entonces. Hola, Cristian.
3: Más de 850 postulaciones recibió el programa Mujeres Gasfiter, Talento que Fluye, impulsado por Aguas del Valle en la región de Coquimbo. La iniciativa seleccionará a 40 mujeres de las provincias de Elqui y Choapa para participar en esta nueva versión del programa, que ya cumple 10 años en la región. Tras finalizar la etapa de postulaciones, actualmente se desarrolla el proceso de revisión para definir las participantes que integrarán el curso durante este 2026. Conversamos con el gerente regional de Aguas del Valle, Andrés Nasser, quien entregó detalles sobre esta nueva convocatoria.
4: Este es un curso que lo brinda el Instituto AYEP. Es un curso que se asegura de alta calidad y que les va a entregar a las mujeres que participen, sin duda, mucho valor para que puedan eventualmente utilizar el curso para generar mejoras en su casa, para poder reparar sus artefactos domiciliarios, para poder evitar que existan pérdidas y, por qué no, también mirarlo como una posibilidad para que puedan desarrollarse y puedan generar algún tipo de iniciativa o alguna pyme para poder generar algún tipo de valor con este curso.
3: Finalmente, los resultados de las participantes seleccionadas serán informadas el próximo 7 de junio, por lo que las postulantes deberán mantenerse atentas a las redes sociales y al sitio web de Aguas del Valle para conocer futuras novedades.
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1: Compartiendo junto a ustedes esta mañana barista, y ahora sí que me escucha Mari Carmen, ¿cierto?
2: Sí, te escucho fuerte y claro.
1: Ya.
2: Eco. Ahí
1: sí
2: me escucho, parece. ¿Sí? ¿O
1: parece que no? Sí, sí. Yo escucho bien. Bueno, vamos a destacar. Vamos a ver ahí.
2: A ver, ahí sí me escucho, parece.
1: No tanto. Bueno, es importante revisar todo esto para que no acontezcan situaciones como las vividas. Recién no me escuchaba yo, ahora no te escuchas tú.
2: Ahora no me escucho yo, parece, pero no importa.
1: Ya, vamos a ir a la música para solucionar estos inconvenientes que hasta ayer no los teníamos, pero así suele pasar en el mundo de la radio.

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1: Mañana Barista para esta jornada de día martes 19, donde la temperatura mínima fue de menos 0,3 grados y que hasta ahora estamos muy lejos de aquello y más aún si se espera una máxima cercana a los 28 grados. ¿Ahora nos escuchamos bien, Mari Carmen?
2: Sí, nos escuchamos, estamos al aire, muy, muy chochos ya desde los estudios de la Radio CAV. Viste que a veces tenemos algunos impases, pero los podemos corregir. Bueno, y contarles que los estudiantes del colegio se han preparado con diversas presentaciones de danza. Así es que mañana en el desfile van a poder apreciar todo ese trabajo, que también es un trabajo que está, el foco principal, por supuesto, la inspiración es el 21 de mayo, ¿cierto? El combate naval de Iquique. Pero también, dentro de todo, hay un trasfondo que es súper positivo, que se trata de que los chicos están aprendiendo justamente a bailar para desarrollar habilidades blandas, que ellos se puedan comunicar, que tengan personalidad, que sientan seguridad, que puedan mover sus cuerpecitos, que puedan a veces compartir de otra manera con sus compañeros. Así es que eso también es el objetivo justamente de las presentaciones que sin darse cuenta están aplicando justamente.
1: El ensayo permite la excelencia y en este caso hay que dar fe de que han tenido muchas horas de ensayo de cara a la actividad de mañana.
2: Así es, y con unos vestuarios espectaculares, así es que no se lo pierdan.
1: Mande fotos porque yo no lo voy a poder ver.
2: Sí, yo tampoco, yo voy a estar aquí con usted, acuérdese. Voy a estar aquí y bueno, y las fotos, las personas que tengan nos comparten también, pues nos pueden enviar fotos a través del Instagram. Recuerden, Radio CAV-oficial.
1: Y a propósito de 21 de mayo, señalar que el próximo jueves nosotros vamos a tener nuestra programación habitual, vamos a estar en el segmento de 9 a 12 y vamos a aprovechar, sí, de recordar y compartir con nuestros panelistas que no nos van a acompañar en jornada día jueves, pero sí van a tener la opción de escuchar a algunos que por diversos motivos durante la semana no lo han podido hacer.
2: Así es, está la oportunidad porque hemos escogido a los mejores para este día jueves 21.
1: No sé si los mejores para que no se nos vaya a sentir algunos, pero también con contenidos que son atemporal y contingente. Por ejemplo, ¿sí? Vamos a tener la entrevista de cara a la actividad del Día de los Patrimonios.
2: Exactamente. Sí, tienes razón, no los mejores, sino que yo creo los que tienen más que ver con los que nos pueden ser significativos para la vida de alguien en este momento.
1: Por ejemplo, la entrevista con la abogada.
2: Con la abogada, porque es un problema siempre el tema de las herencias, ¿cierto? Y ahí nos queda claro si podemos heredar en vida o no. Y se llama sucesión por causa de muerte. Claro. Así es que es un tema muy importante, además de la señora Edith Ogal de Jorquera, que es investigadora y directora del proyecto de genealogía en la región de Coquimbo, quien viene a realizar un taller aquí en el Museo Gabriela Mistral, conmemorando justamente el Día de los Patrimonios este domingo 31.
1: Claro, para que nos sintonicen este jueves, no vayan a pensar que por ser festivos la radio no está operativa. Nosotros les vamos a estar acompañando una programación especial con estos entrevistados, más los chicos del taller de radio que van a preparar algo alusivo al 21 de mayo.
2: Totalmente, y además un capítulo más de Huellas Baristas que conduce nuestra profesora y periodista Glinda Pereira, en donde entrevista a una exalumna que es ingeniero en minas, Leslie Seisler Ramos, para que no se lo pierdan. Así es que para que estén este 21 de mayo en sus casitas acompañados de nuestro programa La Mañana Barista, hecho con mucho cariño para todos ustedes.
1: Vamos a la música, ¿le parece un recuerdo de los años 80 con el señor Phil Collins?
2: Ay, me encanta Phil Collins, sí, vamos a la música.
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1: Mañana Barista que sigue avanzando en esta jornada de día martes y escuchábamos, tengo entendido que te gustó ese recuerdo 100% con Roxette, porque la dama integrante de ese dúo lamentablemente hace un tiempo atrás nos dejó.
2: Así es, nos dejó porque sufrió de cáncer de mamas, justamente. Así es, con este dúo sueco, me trajo muchos recuerdos del colegio, de cuando éramos más jóvenes, lolos, y que vuelva a los lentos, ¿cierto? Hace falta escuchar en los lugares que uno frecuenta, a veces música de nuestros tiempos.
1: Es música de los tiempos de los Walkman o de los personal estéreo.
2: De los personal estéreo, sí. De los audífonos con personal estéreo. Me acuerdo que fue de los cassettes, de prestarse los cassettes.
1: Sin duda, y de grabar la música que se escuchaba en la radio, porque no tenías posibilidad del Spotify, menos de YouTube y cosas así.
2: Todo, no era todo digital como ahora. Teníamos que tener los cassettes, grabarlos. ¿Te acuerdas que a veces para ahorrar las baterías los atrasábamos con un lápiz adentro y los dábamos vuelta a los
1: claro,
2: cassettes?
1: Claro, pero no solamente no era digital, sino que no era de fácil acceso.
2: Además.
1: Por lo tanto, muchas veces había que hacerle guardia a la radio, llamar y pedir el tema, o si no, tener la suerte de que justo te lo encontraba. Y es por eso que mucha gente a veces tenía los temas no completos, sino que los tenía medio mordidos.
2: Eso, y también, Claudio, me hace sentido cuando en ese tiempo también empezaron a salir los grabadores y los reproductores VHS, y nosotros podíamos también, y también la era de que nosotros pudiéramos ver los videoclips, porque en ese tiempo también se iniciaba el tema del videoclip, de lo audiovisual en la música, y podíamos ver los videos en los programas musicales que solamente se daban en los programas los días domingo, y tenían una hora de duración.
1: Claro, bueno, tenían los días domingo en televisión abierta programas como Magnetoscopio Musical.
2: Magnetoscopio Musical, cómo olvidar a Rodolfo Roth y ese robot que ahora parecería un juguete, ¿cierto? Que a nosotros no, a mí por lo menos me hacía estallar la cabecita de creatividad cuando lo veía al comenzar el programa.
1: Claro, y los videos tienen que ver también con toda una época y toda una evolución dentro del mundo audiovisual, porque los videoclips te contaban prácticamente verdaderas historias y aparece la televisión por cable, lo que permite que se destacaran señales como MTV, en donde, claro, si no tenías el cable en tu casa y tus compañeros comentaban, uno quedaba bien perdido.
2: Sí, mira, nosotros, Claudio, aquí en Vicuña, te comento que éramos súper perdidos porque nosotros teníamos solamente un canal. Aquí en Vicuña solamente podías ver en esos tiempos el canal nacional, entonces nosotros solamente teníamos acceso una vez a la semana, los días domingo, a Magnetoscopio Musical. Entonces los jóvenes de esa época esperábamos Magnetoscopio Musical, y los que podíamos tener justamente un VHS para grabábamos los videos de las canciones y los videos que más nos gustaban.
1: Me acuerdo yo, no sé si me vas a validar, iban Los Pitufos y después Magnetoscopio Musical.
2: No me acuerdo tanto de eso, pero sí me acuerdo de Magnetoscopio Musical, y después también esperábamos Sábado Taquilla, que fue el programa ya posterior a...
1: Claro, con el número uno,
2: que eran los top 10. Mira, bueno, qué memoria que tengo.
1: Grato recuerdo. ¿Le parece si vamos al contacto con nuestro departamento de prensa? Tenemos a Cristian con información.
2: Así es, vamos, Cristian, hola, ¿cómo estás?
3: Durante este fin de semana se presentó en el Valle de Elqui la obra mexicana Del Suelo al Silabario, una propuesta teatral basada en una historia real de una maestra mexicana inspirada en la educación rural latinoamericana. La directora y actriz Mayra Vargas llegó hasta la comuna de Vicuña para compartir esta experiencia cultural marcada además por la conexión entre México, la educación y la figura de Gabriela Mistral. En conversaciones con Mayra Vargas, nos comentó cómo fue su primera visita a Vicuña.
4: La primera vez que estuve en Vicuña fue en el 2020, en una versión del Festival de Teatro Puerto, que se hizo en diciembre. Y yo vine aquí porque teníamos un proyecto como de arqueología teatral con poesía y teatro que hicimos en La Serena. Y venimos a conocer Vicuña porque ya me interesaba mucho Gabriela Mistral, obviamente por mi mamá, y quise hacer como la ruta de Mistral. Había estado en Vicuña más bien como haciendo un poco de turismo.
3: Laura mezcla memoria, educación y elementos documentales para reconstruir experiencias ligadas a la alfabetización y la enseñanza rural, generando además un puente cultural entre distintas realidades latinoamericanas. Además, Mayra explicó de qué trata esta propuesta teatral y el mensaje que busca transmitir al público.
4: Mi mamá fue maestra rural de un pueblo que se llamó 14 San Luis Potosí, y pues ser maestro rural en Latinoamérica me imagino que es muy similar a lo que hizo la maestra Gabriela Mistral acá. Y quise relatar su historia porque mi mamá volvió a ese pueblo en 2007 y a partir de eso ha generado muchos vínculos con la comunidad. Y me parecía fundamental que pudiéramos contar su historia. Porque como Mague, la niña de la que hablamos, pues es una niña que se quedó siempre al margen de la educación. Pero que los maestros rurales de alguna manera llegan hasta esos lugares, a lo más profundo de las comunidades. Y es una historia que yo sentía que la quería contar por mi mamá. Por mi mamá, y hacerle un honor a todos los maestros rurales. Sin embargo, en el proyecto, en el transcurso de la investigación, fuimos encontrando que la maestra Gabriela Mistral también estuvo trabajando en México. Y ella fue la que promulgó reformas educativas que hasta el día de hoy hay cosas que se quedaron. Como esto que dice mi mamá, que acabaron con el silabario de San Miguel, la vara de membrillo y la cartilla. Fue entre Gabriela Mistral y un pedagogo que se llamó Gregorio Torres Quintero, mexicano. Entonces, como esos vínculos que fuimos encontrando, a nosotros nos explotó la cabeza. Y justo cuando nos dijeron que íbamos a venir a Vicuña, nos emocionamos mucho, porque todo nuestro proceso de investigación estuvo basado pues en las reformas educativas. Entre ellas, la primera de la maestra Gabriela Mistral, que la llevó Vasconcelos a México. Entonces, bueno, para nosotros es muy emocionante.
3: Este tipo de iniciativas también buscan incentivar que la comunidad pueda acercarse y participar de encuentros culturales, obras teatrales, exposiciones y distintas presentaciones artísticas que constantemente se están desarrollando en la comuna de Vicuña. Actividades culturales que mes a mes se renuevan, permitiendo que vecinos y visitantes puedan acceder a nuevas experiencias ligadas al arte, la educación y la cultura.
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1: Junto a ustedes en esta Mañana Barista, jornada de día martes, si la temperatura sigue en ascenso, yo la revisé, pero me puse a buscar otras cosas y me traspapelé con la temperatura, pero ya estamos muy cercanos a los 20 grados a esta hora de la mañana. 19 grados con una sensación térmica de 20, Mari Carmen.
2: Exactamente, Claudio, ya va avanzando nuestra Mañana Barista y en nuestros estudios ya se encuentra nuestra gran invitada del día de hoy. En realidad es invitada, pero también es parte nuestra, es parte del Colegio Antonio Varas. Hoy nos acompaña Roma Gutiérrez, quien es profesora de danza de nuestro colegio, quien ha transformado la forma de educar. Viene a presentarnos el programa integral de danza y bienestar, una propuesta innovadora que fusiona el ritmo o el swing de la educación física con la fuerza de la educación emocional. Bienvenida, Roma, ¿cómo estás?
3: Muy bien, muy buenos días, muy contenta de estar acá. Muchas gracias por la invitación.
2: Qué bueno, Roma, sabemos que estás desarrollando y preparando todas las presentaciones de los estudiantes de distintos niveles, ¿cierto? Para lo que se viene para mañana, 20 de mayo, ¿cierto? En este desfile. ¿Cómo ha sido todo este proceso para ti?
3: Ha sido muy bonito. En particular, mi profesión está enfocada a la danza, pero mi objetivo de trabajo, sobre todo en contexto escolar, es que los estudiantes, a través del arte, puedan desarrollar habilidades personales, habilidades sociales. Entonces ha sido muy lindo ver ese proceso, cómo en los distintos cursos, con sus distintas necesidades, características, se ha podido desarrollar.
2: Roma, tengo entendido que este programa que ustedes están desarrollando junto al departamento de UTP del colegio, además de convivencia escolar, ¿cierto? Y a los profesores que están a cargo, que eres tú y tal vez hay otros profesores más, no lo sé, nos gustaría que nos contaras un poquito, ya que estamos desarrollando un programa de danza y bienestar, ¿cierto?
3: Este programa, como tú decías, a cargo del departamento UTP, Convivencia Escolar, también se desarrolla en conjunto con los profesores a cargo de cada curso que baila mañana, que son 6 cursos, los sexto básico, segundo medio y cuarto medio.
2: Sexto básico, segundo medio y cuarto medio.
3: Exacto.
1: Bien variopinto.
3: Sí, y bien variopinto también la diversidad de bailes que se van a bailar. Desde el norte con Saya Caporal hasta la nave o Patagonia, incluido Isla de Pascua. Así es que muy variado el programa que el colegio va a llevar mañana a la conmemoración de las glorias navales.
1: Muy variado y colorido. Y con respecto a eso quería consultarte, porque una cosa es la técnica, una es la coreografía que ellos van a implementar, pero ¿cómo se trabaja con los chicos? No sé si decir pánico escénico, pero sí entender de que el contexto no es el habitual, es mucho público y en un espacio abierto.
3: Exactamente, es un contexto muy inusual, sobre todo contemplando que hay estudiantes que nunca habían bailado el baile que van a tener que interpretar mañana. Por eso es un trabajo arduo, tanto de aprendizaje técnico, disciplinar, y también un trabajo muy abordado en torno a la educación emocional para que ellos puedan tener la confianza, la seguridad de poder mañana llegar a pararse en este contexto y transmitir emociones. Eso no es fácil.
2: Qué maravilloso. Oye, y si hacemos el contexto, como tú dices, que mañana justamente se conmemora a través de todas estas danzas, algunas tradicionales y otras no. ¿Todas son tradicionales?
3: Sí.
2: Sí, todas danzas tradicionales chilenas, ¿cierto? Se conmemoran las glorias navales. Y todo este proceso tiene un enfoque justamente de educativo distinto, en donde desarrolla las habilidades físicas en conjunto con las emocionales y sociales para que se potencie justamente la educación y la salud integral de los estudiantes. Roma, ¿nos podrías de alguna manera contar un poquito cómo va esta aplicación y esta formación enfocada así como transversal para los chicos?
3: Claro que sí. Bueno, Nosotros este año tomamos la tradicional preparación de los bailes folclóricos que se desarrollan en este caso en la conmemoración de Glorias Navales y lo desarrollamos con un programa que trabaja, como tú decías, habilidades físicas, emocionales y sociales que potencian la salud integral de los estudiantes. Esto se trabaja a través de tres ejes y objetivos que son transversales. Primero está el trabajo en equipo, donde los estudiantes trabajan la resolución de conflicto, el manejo de error como oportunidad de aprendizaje, el compromiso, el sentido de pertenencia, la cohesión grupal y asignación de líderes positivos. Otro eje y objetivo de trabajo es la confianza y seguridad. Aquí buscamos que desarrollen aspectos relacionados al respeto tanto personal como hacia los demás, saber qué es lo que se está bailando, por qué se baila, cómo se baila, dónde se baila, el contexto sociocultural de cada baile, de cada danza. Practicamos también la coordinación rítmica, orientación espacial y memoria corporal. Destacamos mucho, y valoramos los aprendizajes que los estudiantes van logrando dentro de este proceso. Y por último, el último eje y objetivo de trabajo es la transmisión de emociones. Este proceso se logra de la mitad del trabajo en adelante. Todos los dos primeros ejes son lo primero que desarrollamos y luego viene la transmisión de emociones. Expresar y comunicar a través de la danza, interpretar un personaje típico, conectarse con los compañeros y llegar a vivenciar emociones. Emociones que evoca cada baile, por ejemplo, alegría, celebración, prestancia, espiritualidad, compañerismo, lo que cada danza aporta, ¿cierto?, en su origen. Eso los estudiantes tienen que llegar a transmitirlo al momento de interpretar estas danzas.
2: Qué maravilloso, Roma, todas estas habilidades que están aprendiendo a través de justamente esta preparación, ¿cierto?, para la actividad y la presentación que realizarán mañana. Trabajo en equipo, ya que es tan importante, ¿cierto?
3: Sí.
2: No sacamos nada con ser secos en la especialidad nuestra si no sabemos trabajar en equipo. Además, esto de la confianza y la seguridad, ¿cierto? El respeto a los demás, ser empático, ayudar, ¿cierto? Además de la memoria corporal, que es tan importante.
3: Exacto.
2: A veces no la practicamos, ¿ah? Uh-huh. Y sucede, y el cuerpo tiene memoria, si los chiquitos van a aprender ahora, y los chicos y los grandes están aprendiendo a esta disciplina, la van a poder desarrollar durante toda la vida, ¿cierto?
3: Claro.
2: Y ahora creo que es muy importante lo que acabas de mencionar sobre lo de transmitir emociones, considerando que ahora están súper hiperconectados. Uh-huh. En un momento, los recreos anteriormente, cuando estaba permitido el uso del celular, los chicos no se comunicaban entre ellos, ¿cierto? En el recreo se sumergían en su mundo de los teléfonos. Y resultó que con la no aprobación del uso del teléfono en la sala de clase y durante el colegio, permitió que justamente ellos empezaran a conocer, a conversar, a ser más sociales y a expresar sus emociones. Así es que me encanta, tiene que ver con todo este proceso que ha tenido de cambio para que reconecten los estudiantes. Oye, Roma, y te quisiéramos preguntar cómo surge esta iniciativa justamente.
3: Bueno, esta iniciativa va en la línea de lo que tú recién comentabas. Es una necesidad de nuestros jóvenes, de nuestros estudiantes, de esta generación. También es una política que el Estado busca generar en los establecimientos y el Colegio Antonio Vara en particular busca promover en sus diversas actividades. Entonces, tomamos este contexto que se desarrolla, es una herencia que el colegio ha venido por tradición desarrollando y lo trabajamos en paralelo y de manera integral con este programa.
1: Y en el caso de los chicos, por ejemplo, que están en Caporales, ¿ellos terminan este proceso y queda hasta allí o porque uno ve tantos grupos haciendo caporal que me da la impresión de que muchos de ellos a lo mejor quieren prolongarse en el tiempo y seguir especializándose.
3: Yo creo que la mayoría lo toma como una actividad de contexto escolar, sin embargo, uno no sabe cómo esto puede llegar a influir y puede resonar en los estudiantes. A lo mejor en el corto plazo, a algunos sí le puede quedar gustando un baile, se puede animar, se puede atrever, se puede permitir querer buscar una instancia de expresión corporal, o también como esto en el mediano o largo plazo puede influir en su seguridad, digo, el poder recordar, por ejemplo, a nosotros nos pasa tener algún contexto, alguna memoria que nos evoque un momento específico donde tuvimos que enfrentarnos a una situación compleja de alto desafío y que pudimos sobreponernos a eso. Y nos queda claro qué herramientas establecimos, qué estrategias nos ayudaron a poder sobreponernos a ese momento y llevarlo de la mejor manera posible.
1: Eso es súper interesante porque a veces uno no conoce historias o te las vienen a contar después, y hay muchos chicos que participan de procesos como esto, pero ellos se autoexigieron decir, no, mire, yo no soy bueno para el baile, pero quiero vivir el proceso o quiero mejorar mi personalidad enfrentándome como lo van a hacer en la plaza, con mucho público, y nadie se entera hasta que después ellos deciden en algún minuto compartir esa historia. Pero es súper interesante cuando los alumnos, los jóvenes, se autoexigen y se plantean desafíos.
3: Exacto, yo creo que eso es algo que se está compartiendo este año más entre los estudiantes, se está destacando más los logros, los desafíos, lo estamos haciendo de manera más visible. A la interna de cada familia también esto se ve reflejado, quien está compartiendo con los estudiantes día a día va recibiendo las noticias de los desafíos que está teniendo, de los nervios, la vergüenza, la exposición. Entonces, es algo que yo creo que las familias sí se van dando cuenta y van viendo este proceso.
2: Roma, ¿y tú durante todo este proceso de preparación y de hacerle clase a estos chicos de distintos niveles, cierto? Tú, de sexto básico, segundo y cuarto medio en especial para esta presentación de mañana, ¿tú has podido evidenciar cambios, por ejemplo, en chicos que son muy tímidos o que no se atreven y después los ves con todo el swing, con todo el flow, bailando en los ensayos?
3: Totalmente. Hay un cambio en la actitud, en la mentalidad, en las mismas palabras que ellos se dicen a sí mismos. Cada curso tiene un rito antes de comenzar a bailar. Y también eso se refleja en un cambio postural. Por ejemplo, el pecho hundido es algo que se modificó. Alargan más la columna, abre más el pecho, se disponen más hacia el entorno, hacia la periferia. Expresan más emociones. Eso no lo podemos fingir. Por ejemplo, el sonreír, en el caso de los estudiantes a esa edad, tienen que realmente sentirlo. Y todos esos pequeños cambios se van notando en el proceso.
2: ¡Qué maravilla! O sea, se cumple totalmente el objetivo,
1: ¿cierto? Dan ganas de verlos ya.
3: Sí, qué emoción. Yo también estoy muy deseosa de verlos.
2: Sí, qué emoción. Y ojalá después de la presentación de mañana, porque algunos vamos a tener que quedarnos aquí en la radio y algunos no vamos a poder verlos. Entonces, sería bueno que después repitieran una presentación aquí para poder disfrutar de todo el trabajo y de verlos tan lindos, porque los vemos en los pasillos, los vemos ensayando, ¿cierto? A los chicos y a las chicas, y bueno, desearles mucho éxito. Roma, ¿dónde te pueden, antes de despedirnos, dónde pueden ubicarte los auditores y auditoras que quizás quieren aprender a mover su cuerpo saludable, que alguna vez quieren aprender a bailar? Porque no todas las personas saben bailar, mover el cuerpo, y algunos dicen, ya llegó el momento, yo creo que hay que mover el cuerpo.
3: Nunca es tarde.
2: Nunca es tarde.
3: Exacto. Bueno, me pueden ubicar en Instagram, @muévete.saludable. Ahí subo información, me pueden hablar por un mensaje privado también si necesitan más información. Y bueno, antes de culminar esto, me gustaría poder dejar un mensaje, si me lo permiten.
2: Por supuesto, adelante.
3: A las familias que tienen hijos que mañana se presentan o que van a tener en un futuro alguna instancia de presentación, reforzar su autoestima, que valoren todo lo que han trabajado en el proceso, lo que han logrado, que se aferren a eso, que confíen en sí mismos. Es muy importante que, tanto en esta como en otras instancias, los jóvenes, los adolescentes aprendan a confiar en sí mismos. Así es que desde esa perspectiva les pido que los apoyen y también se unan al criterio que estamos buscando fomentar.
2: Qué maravilloso, Roma. Oye, te queremos dar las gracias por estar aquí, por toda la información que le entregas a los papitos también y a la comunidad de los padres y apoderados, que a veces no comprenden muy bien por qué los chicos bailan. Bueno, ahí quedó más que claro, ¿cierto? Porque hay que apoyarlos, porque a los chicos genera un gran cambio que les sirve para la vida.
3: Exacto.
2: Y al mismo tiempo les deseamos a ti y a todos los estudiantes mucho éxito para la presentación de mañana 20 durante el acto del desfile.
3: Muchas gracias. Sean todos bienvenidos.
1: Muchas gracias. Vamos a volver a la música, ¿te parece?
2: Vamos a la música y nos despedimos con Roma. Mucho éxito para mañana y seguimos aquí en Radio K.
1: Y yo busqué un tema que representara un poco lo que era el baile, que tuviera espíritu, que tuviera fuerza. Espero no equivocarme, pero era un referente musical de los años 80 como Samantha Fox. Espero que esta canción esté a la altura de lo que hemos conversado.
3: Genial.

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1: Viviendo los últimos minutos de nuestra reunión de hoy y tenemos un nuevo contacto, Mari Carmen, para conocer de lo que está pasando en nuestra comuna.
2: Así es, tenemos un contacto en directo con nuestro corresponsal, Guillermo Alday. Hola, Guillermo.
3: Buenos días, Mari Carmen. Buenos días, Claudio. Estamos en este momento en la Plaza de Vicuña y vamos a conversar con Camila Leiva González porque se está desarrollando una actividad donde están participando nuestros estudiantes del Liceo Bicentenario de Excelencia, Colegio Antonio Varas. ¿Cómo estás, Camila? Muy buenos días.
4: Hola, muy buenos días. Muy bien, gracias.
3: Cuéntame, ¿de qué se trata esta actividad que se está desarrollando aquí en la Plaza de Vicuña?
4: Bueno, el día de hoy estamos conmemorando el Día Mundial de las Abejas, que se celebra el día de mañana, el 20 de mayo. Pero bueno, hoy día quisimos hacer una feria para dar a conocer también la importancia que tienen las abejas en nuestro ecosistema, ¿cierto? Son unos pequeños polinizadores, tienen un alto valor ecológico y estamos junto a los apicultores del Valle de Elqui, que ellos están dando a conocer también su trabajo y buscan una manera de visibilizar todo lo que ellos hacen y producen con la miel de abeja.
3: Y ustedes invitaron a los distintos colegios de la zona, ¿cierto?, para que conozcan esta experiencia, ¿cierto?, en torno a la abeja.
4: Claro, muchas veces no se le da la importancia que merece, por eso que nosotros quisimos invitar a diferentes establecimientos educacionales para que puedan venir a conocer la importancia de este polinizador y para que conozcan también el trabajo que realizan los apicultores.
3: Muchas gracias, Camila. Bueno, ahí estaba, cierto, la palabra de Camila Leiva, quien nos explicó acerca de esta actividad que se está desarrollando acá en la Plaza de Vicuña. Y como les decía, hay tres profesoras de nuestro colegio quienes están participando, ¿cierto? Vamos a ver si podemos conversar con alguno de los expositoras. Hola, ¿me puede dar su nombre, por favor?
5: Carolina Inda.
3: Dígame, ¿usted es representante de alguna institución?
5: Pertenezco a la agrupación de apicultores del Elqui, de Vicuña.
3: ¿Qué están haciendo usted en este momento acá en la Plaza de Vicuña?
5: Estamos celebrando el Día Nacional de la Abeja, ya el personaje principal de la naturaleza, ya que sin las abejas no tendríamos fruto, no tendríamos alimentos en el mundo para poder consumir. Ellas son las encargadas de polinizar todas las flores para que nosotros podamos tener los frutos, por lo tanto es un día memorable.
3: Muchas gracias. Bueno, ahí están las palabras, ¿cierto?, de una de las expositoras, ¿cierto? Y como les decíamos, estamos aquí con la profesora Cecilia Robledo, que nos va a contar qué cursos y qué alumnos de nuestro colegio están asistiendo a esta actividad.
6: Buenos días. Está asistiendo el séptimo básico A, el curso completo, ¿ya? Todos estaban interesados en visitar esta exposición.
3: ¿Y por qué es importante que nuestros estudiantes conozcan esta exposición?
6: Porque, bueno, el hecho de cuidar la abeja es primordial para todo lo que tiene que ver con el medio ambiente. Entonces, es bueno que se interioricen y que vean, en este caso, las presentaciones también de otros grupos, otra propuesta mirada, no solamente la idea nuestra, sino que otras entidades también que ellos puedan participar.
3: Perfecto, ahí está la palabra entonces de la profesora Cecilia Robledo, ¿cierto?, quien está participando y acompañando a nuestros estudiantes quienes están visitando esta muestra con motivo, ¿cierto?, de la exposición en torno a las abejas. Estamos aquí con uno de los estudiantes de nuestro colegio, estamos con Matías Venegas. ¿Cómo estás, Matías? Muy buenos días.
7: Buenos días.
3: Cuéntame, ¿qué te pareció esta exposición, esta visita a la plaza y a esta exposición en especial?
7: Me pareció muy interesante, así que por eso me vine a pasear un poco por acá y ver qué había.
3: ¿Qué te ha parecido el mundo de la abeja? ¿Tú lo conocías?
7: Sí, lo conocía un poco, pero ahora ya sé más, así que voy a pasearme un poco más antes de irme.
3: Muchas gracias, Matías, ¿cierto? Ahí están las palabras de uno de nuestros estudiantes, quienes están participando, como les digo, en esta interesante exposición en torno al Día Mundial de la Abeja, 20 de mayo, que se celebra el día de mañana, ¿cierto? Pero hoy se está realizando una exposición aquí en la Plaza de Vicuña y que cuenta con la participación y la visita de nuestros estudiantes. Vamos ahora a los estudios.
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1: No puedo dejar de dar los créditos para esa excelente versión para La Exiliada del Sur con Los Bunkers.
2: Así es, y sobre todo en honor a nuestra Violeta Parra, ¿cierto?
1: Talento nacional.
2: Talento nacional, ¿cierto? Y nacional y también reconocida internacionalmente.
1: Oiga, a propósito de talento nacional, que esta era una noticia que yo la tenía desde hace bastante rato, pero se nos quedaba y la idea es que no se quede. Tenemos fútbol internacional hoy, uno de los nuestros, digo, como región, Coquimbo Unido, recibe a Tolima con el deseo de alzarse al liderato en su grupo de la Libertadores. Juega el cuadro pirata, el Barbón, como le dice la prensa también, a las 18 horas en el estadio Sánchez Rumoroso con el cuadro colombiano, que ya le ganó en Colombia por 3-0, por lo tanto es un desafío no menor que tiene que enfrentar el cuadro de Coquimbo Unido, ganar los 3 puntos para asegurar el liderato. Queda un partido más después de este, pero por otra parte, y era lo importante de comentar, que está este partido a las 6 de la tarde porque hay un dispositivo de seguridad especial en torno al perímetro del estadio con algunos desvíos de tránsito para quienes se vayan a trasladar a la ciudad de Puerto, tengan ello muy pendiente.
2: Eso es muy importante porque si no se van a encontrar con un taco y además a la hora 16.
1: Sí, para las 6 de la tarde te encuentras un poco. De hecho, venía escuchando en la mañana que hay muchos colegios que están en el mismo perímetro y date cuenta cómo el fútbol termina cambiándote la vida, porque los colegios que habitualmente salen entre 4:30 y 5:30 de la tarde anticiparon su salida y están saliendo ahora a la 1 de la tarde para evitar precisamente la aglomeración que se va a producir con la gente que va llegando al estadio.
2: Así es, además que ahí estaban como remodelando algunas partes de la ruta, no sé si habrán terminado, pero sí está bien difícil el acceso por ahí.
1: Para tenerlo presente y a esperar que el cuadro pirata gane y los puntos se queden en casa y el fútbol chileno, que no va al Mundial de Fútbol, de cierta manera lave las heridas con buenos resultados en el ámbito internacional, aunque sea por equipos.
2: Maravilloso. Y bueno, ya estamos llegando al final de nuestro programa, Claudio.
1: Sí, tenemos que irnos con temperatura muy grata, sobre los 20 grados, y se espera una máxima cercana a los 28.
2: Así es que junto a Claudio nos despedimos de La Mañana Barista del día de hoy, martes 19 de mayo, y mañana nos vamos al desfile, y algunos nos quedamos un ratito aquí, vamos a poder salir, y otras personas van a estar directamente como Guillermo Alday cubriendo este desfile, así es que tengan una excelente tarde, esperamos haberlos acompañado, entretenido e informado, y no se olviden de escuchar la repetición de Lo Mejor de La Mañana Barista hoy a las 18 horas en la 107.1.
1: Nos vemos, que estén muy bien, hasta mañana.
2: Chao, chao.
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4: Es mediodía en todo el país.
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6: Artesanía de Aguita. La artesanía de Aguita del Valle de Elqui es un legado cultural que se transmite desde tiempos prehispánicos. Destaca por su trabajo principalmente en cerámica, utilizando técnicas ancestrales en pintura geométrica. Los de Aguitas, habitantes originarios de la zona, crearon piezas con gran valor simbólico y funcional, reflejando su conexión con la naturaleza y el entorno. Hoy en día, estas tradiciones siguen vivas en las comunidades del Valle de Elqui, fusionando lo ancestral con lo contemporáneo en productos de gran belleza.

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0: Son las 13 horas.
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0: 13 horas, 18 minutos.
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0: 13:49.
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1: 13 horas, 58 minutos.
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2: Este es un día de unidad y además de reconciliación de todos nosotros en el niño. Nuestras discusiones partidistas hacen hoy un paro, huelgan, sobran, porque muchas cosas podemos discutir, menos este gran bochorno que se llama el niño desnudo y hambriento. Él no pidió nacer, y él pide sin más alegato que su pobre cuerpo, que nos declara el sustento a medias, el cuarto insalubre, el mal vivir. Por primera vez vamos a dar para una criatura sin raza expresa, sin patria declarada,

0: chiquito de cualquier parte del mundo, sudamericano, chino, italiano, polaco, judío, etcétera. Y sabremos con sorpresa de nosotros mismos que a pesar de los chauvinismos rabiosos, el concepto de la humanidad como el cuerpo indivisible de Cristo está latente a mitad de nuestro espíritu y que este llamado lo hace subir a flor de pecho. Muchas de las cosas que hemos menester tienen espera, el niño no. Él está haciendo ahora mismo sus huesos, criando su sangre y ensayando sus sentidos. A él no se le puede responder mañana, él se llama ahora. Pasados los 7 años, lo que se haga será un enmendar a tercias y corregir sin curar. Estamos enfermos de muchos errores y de otras tantas culpas, pero nuestro peor delito se llama abandono de la infancia, descuido de la fuente. Ocurren algunos oficios que la pieza estropeada al comienzo ya no se puede rehacer, y en el caso del niño hay lo mismo, la enmienda tardía ya no salva. De este modo nosotros estropeamos el diseño divino que él traía. Hoy es el día de dar para una muchedumbre, pero a la vez para cada uno, de dar alcanzando a todos, sin despojar a los nuestros. La probidad de las Naciones Unidas en esta distribución será irreprochable. Comienza en la colecta de hoy un aprendizaje audaz que nunca hicimos, el de dar para el próximo y el lejano, para el nacional y el forastero. Y este ensayo no tiene nada de absurdo, es la primera y la última letra del alfabeto cristiano. Nunca ensayamos esto, y alguna vez habían de conducirnos hacia una operación espiritual postergada pero inevitable, dura pero posible. Queremos salvarnos en salvando al niño. Siempre creímos que la salvación podía salir de la ayuda al pariente, al de rostro sabido. Pero aquel a quien llamamos el Salvador no vino para el mero judío. Él vino para el planeta y escandalizó con su adopción del mundo a centuriones y a rabinos. Pudiese ser que la flaqueza del cristianismo que estamos viviendo arranque de nuestra caridad casera y regional y de la indolencia con que miramos el hambre oriental y el hambre africana y las demás. La mano estirada de hoy, la alcancía ambulante que va por las calles, no es que pida, es que cobra. Todos somos deudores al bulto menudito que se esconde en nuestra montaña, que vive en los valles sin más ración que el aire y la luz, y que vaga por unas ciudades a la vez suntuosas y raídas de miseria. Hoy los colectadores nos cobran cuanto se debe al niño, y es mucho. Demos sin ceño fruncido, demos por decoro colectivo e individual, cristiano o pagano, pero demos todos. Y al soltar las monedas, procuremos ver al pedigüeño invisible, para que de su imagen nazca en nosotros la conciencia del mundo unitario, que fue ensayado en vano por la Sociedad de las Naciones y que ahora la UNO vuelve a intentar como quien hace segunda siembra sobre tierra helada y terca. Las Naciones Unidas son más que una asamblea y una hechura política, ellas son la yema de una conciencia universal y lo mejor de sus creaciones y de su inspiración. Tal vez sea este llamado por el niño, que es también el desagravio a la madre en falencia. Todos fuimos niños, y dar hoy será traer a los ojos la propia infancia. Vaciar un jornal entero será recobrar la mano infantil, en la cual nada se pudre porque nada se acumula, y la cual él lleva abierta porque el niño es un botarate a lo divino.
1: Este es el mensaje que Gabriela Mistral envía a los pueblos de América.

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0: 14 horas, 36 minutos.
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0: 14 horas, 56 minutos.
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0: 15 horas, 17 minutos.
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0: ¿La guacha?
1: ¿Tu nombre?
2: Francia.
0: ¿Qué he dicho, Francia? ¿Estás feliz?
3: No.
0: Vale, pasa.

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0: 15 horas, 52 minutos.
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0: 16 horas, 26 minutos.
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0: 16 horas, 30 minutos.
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0: 17 horas, 26 minutos.
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0: 17:57.
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1: 18 horas, 2 minutos.
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2: Junto a ustedes en esta mañana barista, jornada de día martes, si la temperatura sigue en ascenso, yo la revisé, pero me puse a buscar otras cosas y me traspapelé con la temperatura, pero ya estamos muy cercanos a los 20 grados a esta hora de la mañana, 19 grados con una sensación térmica de 20, Mari Carmen.
3: Exactamente, Claudio, ya va avanzando nuestra mañana barista y en nuestros estudios ya se encuentra nuestra gran invitada del día de hoy. En realidad es invitada, pero también es parte nuestra, es parte del Colegio Antonio Varas. Hoy nos acompaña Roma Gutiérrez, quien es profesora de danza de nuestro colegio, quien ha transformado la forma de educar, viene a presentarnos el programa integral de danza y bienestar, una propuesta innovadora que fusiona el ritmo o el swing de la educación física con la fuerza de la educación emocional. Bienvenida, Roma, ¿cómo estás?
4: Muy bien, muy buenos días, muy contenta de estar acá. Muchas gracias por la invitación.
3: Qué bueno, Roma, sabemos que estás desarrollando y preparando todas las presentaciones de los estudiantes de distintos niveles, ¿cierto? Para lo que se viene para mañana, 20 de mayo, ¿cierto? En este desfile. ¿Cómo ha sido todo este proceso para ti?
4: Ha sido muy bonito. En particular, mi profesión está enfocada a la danza, pero mi objetivo de trabajo, sobre todo en contexto escolar, es que los estudiantes, a través del arte, puedan desarrollar habilidades personales, habilidades sociales. Entonces ha sido muy lindo ver ese proceso, cómo en los distintos cursos, con sus distintas necesidades, características, se ha podido desarrollar.
3: Roma, tengo entendido que este programa que ustedes están desarrollando junto al departamento de UTP del colegio, además de convivencia escolar, ¿cierto? Y a los profesores que están a cargo, que eres tú y tal vez hay otros profesores más, no lo sé, nos gustaría que nos contaras un poquito, ya que estamos desarrollando un programa de danza y bienestar, ¿cierto?
4: Este programa, como tú decías, a cargo del departamento UTP, Convivencia Escolar, también se desarrolla en conjunto con los profesores a cargo de cada curso que baila mañana, que son 6 cursos, los sextos básicos, segundos medios y cuartos medios.
3: Sexto básico, segundo medio y cuarto medio.
4: Exacto.
2: Bien variopinto.
4: Sí, y bien variopinto también la diversidad de bailes que se van a bailar. Desde el norte con saya caporal hasta la nave o Patagonia, incluido Isla de Pascua, así es que muy variado el programa que el colegio va a llevar mañana a la conmemoración de las glorias navales.
2: Muy variado y colorido, y con respecto a eso quería consultarte, porque una cosa es la técnica, una es la coreografía que ellos van a implementar, pero ¿cómo se trabaja con los chicos? No sé si decir pánico escénico, pero sí entender de que el contexto no es el habitual, es mucho público y en un espacio abierto.
4: Exactamente, es un contexto muy inusual, sobre todo con

0: contemplando que hay estudiantes que nunca habían bailado el baile que van a tener que interpretar mañana. Por eso es un trabajo arduo, tanto de aprendizaje técnico, disciplinar, y también un trabajo muy abordado en torno a la educación emocional para que ellos puedan tener la confianza, la seguridad de poder mañana llegar a pararse en este contexto y transmitir emociones. Eso no es fácil.
1: Qué maravilloso. Oye, y si hacemos el contexto, como tú dices, que mañana justamente se conmemora a través de todas estas danzas, algunas tradicionales y otras no, todas son tradicionales.
0: Sí.
1: Sí, todas danzas tradicionales chilenas, ¿cierto? Se conmemoran las glorias navales y todo este proceso tiene un enfoque justamente de educativo distinto, en donde desarrolla las habilidades físicas en conjunto con las emocionales y sociales para que se potencie justamente la educación y la salud integral de los estudiantes. Roma, ¿nos podrías de alguna manera contar un poquito cómo va esta aplicación y esta formación enfocada así como transversal para los chicos?
0: Claro que sí. Nosotros este año tomamos la tradicional preparación de los bailes folclóricos que se desarrollan en este caso en la conmemoración de glorias navales y lo desarrollamos con un programa que trabaja, como tú decías, habilidades físicas, emocionales y sociales que potencian la salud integral de los estudiantes. Esto se trabaja a través de tres ejes y objetivos que son transversales. Primero está el trabajo en equipo, donde los estudiantes trabaja la resolución de conflicto, el manejo de error como oportunidad de aprendizaje, el compromiso, el sentido de pertenencia, la cohesión grupal y asignación de líderes positivos. Otro eje y objetivo de trabajo es la confianza y seguridad. Aquí buscamos que desarrollen aspectos relacionados al respeto tanto personal como hacia los demás. Saber qué es lo que se está bailando, por qué se baila, cómo se baila, dónde se baila, el contexto sociocultural de cada baile, de cada danza. Practicamos también la coordinación, rítmica, orientación espacial y memoria corporal. Destacamos mucho, y valoramos los aprendizajes que los estudiantes van logrando dentro de este proceso. Y por último, el último eje y objetivo de trabajo es la transmisión de emociones. Este proceso se logra de la mitad del trabajo en adelante. Todos los dos primeros ejes son lo primero que desarrollamos y luego viene la transmisión de emociones. Expresar y comunicar a través de la danza, interpretar un personaje típico, conectarse con los compañeros y llegar a vivenciar emociones, emociones que evoca cada baile, por ejemplo, alegría, celebración, prestancia, espiritualidad, compañerismo, lo que cada danza aporta, ¿cierto?, en su origen. Eso los estudiantes tienen que llegar a transmitirlo al momento de interpretar estas danzas.
1: Qué maravilloso, Roma, todas estas habilidades que están aprendiendo a través de justamente esta preparación, ¿cierto?, para la actividad y la presentación que realizarán mañana. Trabajo en equipo, ya que es tan importante, ¿cierto?
0: Sí.
1: No sacamos nada con ser secos en la especialidad nuestra si no sabemos trabajar en equipo. Además, esto de la confianza y la seguridad, ¿cierto?, el respeto a los demás, ser empático, ayudar, ¿cierto?, además de la memoria corporal, que es tan importante.
0: Exacto.
1: A veces no la practicamos, ¿eh? Uh-huh. Y sucede, y el cuerpo tiene memoria, si los chiquitos van a aprender ahora, y los chicos y los grandes están aprendiendo justamente a esta disciplina, la van a poder desarrollar durante toda la vida, ¿cierto?
0: Claro.
1: Y ahora creo que es muy importante lo que acabas de mencionar sobre lo de transmitir emociones, considerando que ahora están súper hiperconectados. Uh-huh. En un momento, en los recreos anteriormente, cuando estaba permitido el uso del celular, los chicos no se comunicaban entre ellos, ¿cierto? En el recreo se sumergían en su mundo de los teléfonos, y resultó que con la no aprobación del uso del teléfono en las salas de clase y durante el colegio, permitió que justamente ellos empezaran a conocer, a conversar, a ser más sociales y a expresar sus emociones. Así es que me encanta, tiene que ver con todo este proceso que ha tenido de cambio para que reconecten los estudiantes. Oye, Roma, y te quisiéramos preguntar cómo surge esta iniciativa justamente.
0: Bueno, esta iniciativa va en la línea de lo que tú recién comentabas. Es una necesidad de nuestros jóvenes, de nuestros estudiantes, de esta generación. También es una política que el Estado busca generar en los establecimientos, y el Colegio Antonio Vara en particular busca promover en sus diversas actividades. Entonces, tomamos este contexto que se desarrolla, es una herencia que el colegio ha venido por tradición desarrollando, y lo trabajamos en paralelo y de manera integral con este programa.
2: Y en el caso de los chicos, por ejemplo, que están en Caporales, ¿ellos terminan este proceso y queda hasta allí? ¿O porque uno ve tantos grupos haciendo caporal que me da la impresión de que muchos de ellos a lo mejor quieren prolongarse en el tiempo y seguir especializándose?
0: Yo creo que la mayoría lo toma como una actividad de contexto escolar. Sin embargo, uno no sabe cómo esto puede llegar a influir y puede resonar en los estudiantes. A lo mejor en el corto plazo, a algunos sí le puede quedar gustando un baile, se puede animar, se puede atrever, se puede permitir querer buscar una instancia de expresión corporal. O también como esto en el mediano o largo plazo puede influir en su seguridad, digo, el poder recordar, por ejemplo, a nosotros nos pasa tener algún contexto, alguna memoria que nos evoque un momento específico donde tuvimos que enfrentarnos a una situación compleja de alto desafío y que pudimos sobreponernos a eso. Y nos queda claro qué herramientas establecimos, qué estrategias nos ayudaron a poder sobreponernos ese momento y llevarlo de la mejor manera posible.
2: Eso es súper interesante porque a veces uno no conoce historias o te las vienen a contar después, y hay muchos chicos que participan de procesos como esto, pero ellos se autoexigieron decir, no, mire, yo no soy bueno para el baile, pero quiero vivir el proceso, o quiero mejorar mi personalidad enfrentándome, como lo van a hacer en la plaza, con mucho público, y nadie se entera hasta que después ellos deciden en algún minuto compartir esa historia. Pero es súper interesante cuando los alumnos, los jóvenes, se autoexigen y se plantean desafíos.
0: Exacto, yo creo que eso es algo que se está compartiendo este año más entre los estudiantes, se está destacando más los logros, los desafíos, lo estamos haciendo de manera más visible. A la interna de cada familia también esto se ve reflejado, quien está compartiendo con los estudiantes día a día va recibiendo las noticias de los desafíos que está teniendo, de los nervios, la vergüenza, la exposición. Entonces es algo que yo creo que las familias sí se van dando cuenta y van viendo este proceso.
1: Roma, y tú durante todo este proceso de preparación y de hacerles clase a estos chicos de distintos niveles, ¿cierto? Tú de sexto básico, segundo y cuarto medio en especial para esta presentación de mañana, ¿tú has podido evidenciar cambios, por ejemplo, en chicos que son muy tímidos o que no se atreven y después los ves con todo el swing, con todo el flow bailando en los ensayos?
0: Totalmente. Hay un cambio en la actitud, en la mentalidad, en las mismas palabras que ellos se dicen a sí mismos. Cada curso tiene un rito antes de comenzar a bailar, y también eso se refleja en un cambio postural. Por ejemplo, el pecho hundido es algo que se modificó, alargan más la columna, abre más el pecho, se dispone más hacia el entorno, hacia la periferia, expresa más emociones. Eso no lo podemos fingir. Por ejemplo, el sonreír, en el caso de los estudiantes a esa edad, tienen que realmente sentirlo. Y todos esos pequeños cambios se van notando en el proceso.
1: ¡Qué maravilla! O sea, se cumple totalmente el objetivo,
2: ¿cierto? Dan ganas de verlos ya.
0: Sí, qué emoción, yo también estoy muy deseosa de verlos.
1: Sí, qué emoción, y ojalá después de la presentación de mañana, porque algunos vamos a tener que quedarnos aquí en la radio y algunos no vamos a poder verlos, entonces sería bueno que después repitieran una presentación aquí para poder disfrutar de todo el trabajo y de verlos tan lindos, porque los vemos en los pasillos, los vemos ensayando, ¿cierto?, a los chicos y a las chicas. Y bueno, desearles mucho éxito. Roma, ¿dónde te pueden, antes de despedirnos, dónde pueden ubicarte los auditores y auditoras que quizás quieren aprender a mover su cuerpo saludable, que alguna vez quieren aprender a bailar? Porque no todas las personas saben bailar, mover el cuerpo, y algunos dicen, ya llegó el momento, yo creo que hay que mover el cuerpo.
0: Nunca es tarde.
1: Nunca es tarde.
0: Exacto. Bueno, me pueden ubicar en Instagram, @muévete.saludable. Ahí subo información, me pueden hablar por un mensaje privado también si necesitan más información. Y bueno, antes de culminar esto, me gustaría poder dejar un mensaje, si me lo permiten.
1: Por supuesto, adelante.
0: A las familias que tienen hijos que mañana se presentan o que van a tener en un futuro alguna instancia de presentación, reforzar su autoestima, que valoren todo lo que han trabajado en el proceso, lo que han logrado, que se aferren a eso, que confíen en sí mismos. Es muy importante que, tanto en esta como en otras instancias, los jóvenes, los adolescentes aprendan a confiar en sí mismos. Así es que, desde esa perspectiva, les pido que los apoyen y también se unan al criterio que estamos buscando fomentar.
1: Qué maravilloso, Roma. Oye, te queremos dar las gracias por estar aquí, por toda la información que le entregas a los papitos también y a la comunidad de los padres y apoderados, que a veces no comprenden muy bien por qué los chicos bailan. Bueno, ahí quedó más que claro, ¿cierto? Porque hay que apoyarlos, porque a los chicos genera un gran cambio que les sirve para la vida.
0: Exacto.
1: Y al mismo tiempo, les deseamos a ti y a todos los estudiantes mucho éxito para la presentación de mañana 20 durante el acto del desfile.
0: Muchas gracias. Sean todos bienvenidos.
2: Muchas gracias. Nosotros vamos a volver a la música, ¿te parece?
1: Vamos a la música y nos despedimos con Roma. Mucho éxito para mañana y seguimos aquí en Radio K.
2: Y yo busqué un tema que representara un poco lo que era el baile, que tuviera espíritu, que tuviera fuerza. Espero no equivocarme, pero era un referente musical de los años 80 como Samantha Fox. Espero que esta canción esté a la altura de lo que hemos conversado.
0: Genial.

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0: 18 horas, 39 minutos.
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0: 18 horas, 56 minutos.
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0: las 20 horas. Son las 20 horas.
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